0: ¿Cuántos sobrevives? Estás diciendo,
1: vamos a subirte, vamos a subir.
0: Vamos a subir, dale.
1: Agua a cuadrar caro, dale. Agarra ahora. Hola, amplificador. Dentista, ¿qué hay?
0: Escucha.
1: Chao, Bastián.